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No le tengas miedo a los 50. 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Yo también creí que una arruguita anunciaba el final. ¡Ay, qué mentira! 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Fui la mujer al pie del cañón mientras por dentro me desmoronaba. Hoy miro al espejo y digo, gracias Dios, sobreviví para conocerme de nuevo.

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Escucha esto. David no solo enfrentó gigantes, también enfrentó traición dentro de su propia casa. Absalón se levantó contra él y muchos corazones cambiaron de lado. Pero cuando Dios sostiene a un hombre, la traición no tiene la última palabra.

fuerza para pelear, pero también tenía temor de Dios. A veces la victoria más grande es seguir adorando con el corazón herido.

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0: Solo quiero decirles que para mí Lorenzo Antonio ha sido un antes y un después, y sus hermanas también, en la música. Desde que los vi en Jugamos a Cantar, yo dije, yo quiero un día estar con ellos, estar contigo, y hasta hoy, unos cuantos años después, se me da. 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

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Yo también creí que una arruguita anunciaba el final. ¡Ay, qué mentira! 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Fui la mujer al pie del cañón mientras por dentro me desmoronaba. 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